0: 21 horas, 4 minutos.
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1: 21 horas, 31 minutos.
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0: 22 horas, 2 minutos.
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1: 22 horas, 30 minutos.
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2: 23 horas, un minuto.
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1: 23 horas, 32 minutos.
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0: 0 hora, 6 minutos.
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1: 0 hora, 31 minutos.
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0: Es la 1 de la mañana.
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0: Mira, cabrón, quita esas noticias, cabrón. Que papi, nos jodimos con Chayanne 2023, todas esas mujeres, creo que hay.
1: A verla, bro. Un símbolo sexual ya a esta altura ya.
0: Pero cabrón, y todas esas canciones y todo eso, que es lo que hay.
1: Se van globales cuando me dedican canciones, ya van por dos ya globales.
0: Pero tú tienes que decirte, ¿o Real G o Flow Maluma?
2: Pasó, cabrones.

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1: Es la 1 de la mañana, 33 minutos.
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0: las 2 de la mañana.
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1: Son las 2 de la mañana, 32 minutos.
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0: Son las 3 de la mañana, un minuto.
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1: Son las 3 de la mañana, 30 minutos.
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0: 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Son las 4 de la mañana.
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1: Son las 4 de la mañana, 31 minutos.
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10: Salud, muchachos. Por esa mujer.

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0: Son las 5 de la mañana.
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2: Son las 5 de la mañana, 31 minutos.
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2: Son las 6 de la mañana.
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1: Son las 6 de la mañana, 33 minutos.
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0: Son las 7 de la mañana, 2 minutos.
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14 grados la temperatura en la ciudad capital de la provincia. ¿Cómo le va? Buen día, bienvenido. ¿Cómo está? Arrancando una nueva semana. Hoy, 8 de junio. Arrancando una nueva semanita, la semana del Mundial, para indudablemente arranca el próximo jueves, arranca el mes que va a acaparar toda la atención de este país. Como ya dije en algún momento, ¿no? Las decisiones que se van a ir tomando Cámara de Diputados, senadores, para perjudicar al pueblo argentino va a ser notable, ¿no? Yo cuando cerré el programa el viernes, se conocía el fallecimiento del Indio Solari. Y desde, para alguien que no tiene la música, conoce muy poco de música, yo prácticamente reconozco que no conozco nada de música, no conozco intérpretes, no conozco grupos. Normalmente estoy preguntando permanentemente. Y empecé a recopilar un poco de información a través del sábado y el domingo, hablando con mis hijos en el día de ayer, que son los que medianamente conocen más del tema, conocen mucho más del tema. Y hay una, para tratar de entender los fenómenos, ¿no? Hay fenómenos sociales tan grandes que por ahí uno no entiende. Traté de escuchar algunas opiniones de gente que sabe, llámese TN, América 24, alguien de lo que particularmente pueden conocer del tema. Pero yo me detengo más que todo en los fenómenos sociales. En un país donde necesitamos que la gente se salga y se manifieste sin violencia, sin ningún problema, como el caso de ayer y antes de ayer. 1 millón de personas se movilizaron al velorio del Indio Solari, superando ampliamente al velorio de Evita. ¿Y cuánto hace que vengo diciendo en este micrófono o en los micrófonos que me ha tocado estar, de lo que la necesidad que tenemos el pueblo argentino de manifestarnos, de salir a la calle a reclamar, a decir no, a poner no como base, ¿no? Con carteles gigantes donde digan no. No al Andis. No a la quita de remedio de los jubilados. No al recorte de salud. No al recorte de discapacidad. No al recorte del PAMI. La palabra no, y necesitamos 1 millón de personas que salgan a la calle y se paren en la Plaza de Mayo, así sea de Buenos Aires o gente que vaya del país también, y ponga la palabra no. Y ahí se va a dar cuenta el presidente de la nación que pierde por paliza las próximas elecciones. Entonces por ahí a mí me cuesta entender estos fenómenos sociales, ¿no? Digamos, yo porque no soy seguidor, a lo mejor no lo entiendo mucho, yo lo reconozco esto, digamos, no tengo pasión por nada, la única pasión que tengo es por el de arriba y nada más. No tengo pasión ni por el fútbol, ni religioso, ni político, ni musical, no tengo pasión. Digamos, no sé lo que es la pasión, no. Entonces yo me siento delante de un televisor y a mí me cuesta entender lo que estoy viendo.
de que se movilicen 1,000,000 de personas para un velorio, y de los cuales andá a saber qué cantidad hay de esas personas que no tiene trabajo, que se quedó sin trabajo, que tiene hijos que no puede llevarle un plato de comida a los hijos. Es muy probable, porque anoche estaba viendo una parte de internet de Axel Maidana, un productor que fue productor de La Red y de Teis Sport, perdón, y hablaba de él trataba de, o sea, explicaba lo que era el Indio Solari y lo que representaba el Indio Solari para la sociedad, que manejaba los márgenes, explicaba él, ¿no? Como que él, digamos, el Indio Solari manejaba todo lo que era las bases, todo lo que era la marginalidad. Es lo que decía él. Y yo escuchaba esas cosas para decir, bueno, mirá, ¿cuánta gente debe haber ahí que capaz que no tenía para comer ayer y pidió prestado para tomarse un bondi para ir al velorio y estar acompañándolo a su ídolo? Y yo creo que el único ídolo es Jesús. Yo creo que el único ídolo que podemos tener nosotros es el de arriba. No tenemos más otros ídolos. Mediamente me generó una cierta tristeza, porque nos vamos embruteciendo como sociedad, nos vamos cayendo a pedazos, vamos perdiendo los valores, vamos perdiendo muchísimos valores. Repito, yo no tengo idolatría por nada, o sea, no conozco la idolatría, no tengo ídolos. Entonces a mí me cuesta por ahí entender estos fenómenos sociales que existen, que son muchos. Buen día, David, ¿cómo te va? Bienvenido. Me cuesta mucho entenderlos. Y digo, mirá si toda esta gente se movilizaría, ¿no? A mí me dio mucha... Quedé impactado ayer durante todo el día mirando los informes, pasando de canal en canal, y había un momento que estaban pasando por el velorio 150,000 personas por hora. Una locura. Y a veces no tenemos quien salga a defender a los jubilados cuando le pegan los miércoles, ¿no? ¿Dónde estamos parados? Esa es la pregunta. No sé si alguno me lo va a poder contestar en algún momento. ¿Dónde estamos parados? Porque la verdad que estamos inmersos en una decadencia, que nos vamos cayendo a pedazos, perdemos posicionamientos como sociedad. Está muy marcado todo, el que mucho tiene y el que no tiene nada, hay mucha diferencia, y el que tiene mucho está desprendido allá arriba. Y yo que estaba metido en el medio, ¿no? Mirando, porque tratando de entender a cuánta gente que yo decía, mirá vos, esa gente, a lo mejor hay muchos que estaban descansando de su trabajo y tuvieron que viajar 3-4 horas de colectivo para llegar al velorio, y después 3-4 horas para volver, lluvia, clima feo. Y yo decía, el fenómeno social que no se entiende. Mirá si una parte de toda esa gente que se movilizó iba a tratar de defender, a pararse delante de los jubilados para que no le peguen los miércoles, por ejemplo, ¿no? 100,000 personas en la Plaza de Mayo que no le peguen a los viejos. O 100,000 personas que digan no al recorte de discapacidad. O 100,000 personas que digan no al recorte del PAMI, de los medicamentos, al recorte de salud. 100,000, no dije 1,000,000, 100,000. ¿Cómo las cosas irían cambiando, no? ¿Cómo estaríamos bajo otra faceta como sociedad, como país, como seres humanos?
Entonces, la verdad que estos fenómenos sociales que me llaman mucho la atención, los respeto, porque la verdad que desde el desconocimiento uno tiene que respetar las cosas que no conoce, que no entiende. Porque en su momento el tipo, obviamente, para lograr lo que logró tiene que haber tenido mucho. Hablan de un tipo muy culto, hablan de una persona que las letras de sus canciones movilizaban muchos, que nunca se prendió en el cholulaje, que nunca se prendió en la mediatización, nada. A lo mejor eso lo hacía distinto al tipo, a lo mejor eso lo hacía diferente, no estar mediáticamente en todos los canales, en toda la... nada. Él no necesitaba eso. Él aparecía cada 6, 7 meses o un año y llevaba a 300.000 personas. El último recital en Olavarría, la cantidad de gente que fue al recital superó la población de Olavarría. Caso muy, muy notable. Pero a mí me llama mucho la atención esto. Yo que estoy del otro lado, que estoy tratando de que el jubilado pueda llegar a fin de mes, que pueda comer un pedazo de asado, un pedazo de carne una vez a la semana, que pueda tener las dos comidas, un jubilado que no las tiene. No contemos el de la mañana, porque un mate y algo, ya está, pasa. Al mediodía, a la noche lo tienen que tener porque su cuerpo lo necesita, porque está desgastado, porque los medicamentos, porque no pueden comprar los medicamentos, porque hay enfermos que no tienen acceso hoy a la salud, porque hoy ya la salud hay que pagar. Si vos querés buena salud, tenés que pagar. No hay más buena salud por intermedio de obras sociales. Las obras sociales te dicen, mirá, nosotros, sí, pero el plus del médico te lo cobra el médico, o esto el médico te cobra para hacer una cirugía. O sea, estamos ante la presencia de que ya hoy, si querés salud, tenés que pagar. Y para todo tenés que pagar. Entonces digo, yo que estoy de ese lado, a mí me cuesta mucho creer de lo que vi ayer, ¿no? Gente emocionada, gente llorando. Calculo que habrá sido lo mismo cuando murió Sandro, aunque Sandro era más mediático. Este hombre no era mediático, este hombre estaba muy oculto, estaba muy fondeado. Hablan de multimillonario, multimillonario, tenía sus ideas. Una nota que hizo Pergolini no hace mucho, y bueno, no, qué sé yo, la estaba pasando el otro día. Seguramente, a lo mejor hoy, la pasará hoy en el programa que tiene, o lo habrá pasado el viernes a la noche en su programa. Pero digo, qué falta de compromiso que tenemos nosotros, ¿no? Qué falta de compromiso que tenemos como sociedad, como seres humanos. Qué falta de compromiso que tenemos como hermanos. Mirá qué palabra, ¿no? Hermanos. Hermanos. Entonces esto... esto era una cosa que es rara, muy raro. A mí me llamó mucho la atención, nunca lo escuché. Creo que he puesto algunos temas musicales por ahí, sobre todo cuando estaba en La Mega, porque La Mega era una radio rock y había que respetar los formatos de la música. Y bueno, dentro de las carpetas, por ahí me dejaban puesto algunos temas del Indio Solar y yo los ponía sin entender, porque yo no entiendo un pomo. Entonces, soy más de la música romántica, soy más de la música lenta, porque vengo de esa música de hace muchos años, desde cuando yo era pibe. Vengo de baladistas, no vengo de ese tipo de música, de rock. Nunca consumí rock nacional, no sé lo que es el rock nacional, no conozco las bandas, no conozco nada. No fui a recital ninguno, no conozco lo que es ir a un recital, no sé lo que es un recital. Y tengo 64 años. No me molesta decirlo tampoco. No me influye en nada decirlo. Y no me siento que me falte algo por no ir.
no es una asignatura pendiente que me quedó por no ir a un recital. La verdad que no me preocupa, no me preocupo nunca. Lo haría si tengo que acompañar a un hijo mío, que probablemente, pero nada más. Uno viene de otro tipo de cultura, de otro tipo de crianza, de otro tipo de acostumbramientos, que no existía ese tipo de cosas, qué sé yo. Hay otros que sí. Hay otros que de mi edad consumen música, consumieron música, consumieron un montón de cosas, estudiaron, aprendieron, conocen los intérpretes. Yo no conozco nada. No conozco absolutamente nada. Uno habla acá con el dueño de la radio y es un libro abierto de música. Conoce todo, conoce los temas, los más, lo tiene en la cabeza, los temas, capaz que temas de hace 20 años atrás. Y bueno, vos decís, es su especialidad. Yo no tengo esta especialidad. De todas formas, a mí lo que me preocupa es lo otro. Lo que estamos a diario, lo que hablamos acá diariamente, cuando abrimos el programa, de que los universitarios no cobran bien, que los maestros están cobrando miserias, que hoy, por ejemplo, me desayuné que Maximiliano Nicolás Chamullaro está pautando en América 24, ¿no? Ya con la plata nuestra, la plata del Estado provincial, está pautando en América 24. Me lo desayuné esta mañana a las 6 de la mañana. Dije, bueno, mirá vos, las ansias de poder que tiene este muchacho, la desesperación porque los números no le dan, la imagen de Puyaro ha caído de una manera estrepitosa, pero estrepitosa la manera que ha caído Puyaro, se lo tiene recontra bien merecido por Bagre, se lo tiene bien merecido por Bagre. Entonces hay una cuestión que es lógica, ¿no? Yo conozco de música y era muy avaro, iba por la plata, la banda se divide por la plata, a diferencia de otros tipos de grupos como Papo y otras bandas de rock que lo hacían por pasión, vivían más en Estados Unidos. Bueno, pero de todas formas ha movilizado muchísimo esto. A mí lo que me llama la atención es la cantidad de movilización que hay, ¿no? Y Puyaro gasta en plata, en pauta publicitaria, está gastando extremadamente muchísimo en pauta publicitaria. Y ya está llegando a Buenos Aires. Aparentemente tiene algún que otro idea de llegar a algún puesto ejecutivo, a lo mejor de vicepresidencia de la Nación. Es muy probable, es muy probable. Capaz que se le cruzó esa idea. Indudablemente los ricoteros no se van a olvidar. Muchos votos perdió el presidente actual. Le faltó el respeto al pueblo, por más que el indio era peroncho. No sé, la verdad, no sé. Indudablemente no sé. Acá lo único que sé es que me quedé pensando con los brazos cruzados a las 3 de la tarde. A las 3 de la tarde me quedé de brazos cruzando, veía esas 10 kilómetros de cola. No hubo incidentes, no hubo absolutamente ningún problema. Esta mañana estaban limpiando. Bueno, lógico, era lógico que se junte mugre, botella, papeles, cosas de esas. Estaba cerrado esta mañana, ahora lo habían cerrado hacía una hora. Estaba llegando gente para poder entrar, pero bueno, aparentemente no van a cerrar un rato, un par de horas, después abrirán de vuelta. Por lo pronto, en una nueva encuesta que llegó a La Rosada, nueva, muestra datos que preocupan al gobierno para el 2027. Un sondeo nacional de Opinaia, una de las consultoras más cercanas a Milei, midió gestión, economía, imagen del presidente y cómo viene la pelea electoral. La situación actual del país: positiva 15%, regular 26%, negativa 59%. Sobre el futuro de la economía, mejorará 31%,
se mantendrá igual 33%, empeorará 36%. Yo, la verdad, esto son cosas que vos decís, ¿no? Es raro todo. Y mientras tanto, en la gran ciudad de Santa Fe, en el país, pasan estas cosas. Y ahora viene una empomada importante con la reforma de la ley de trabajo también, ¿no? Pero esto lo van a hacer a partir del jueves. A partir del jueves. Cuando a partir del jueves empiece el mundial, estén todas las caritas enfocadas. Ya he visto muchos movimientos de gente, entusiasmo en la gente, en el pueblo general, para ver los partidos de la selección y ver el mundial. Algunos se han tomado unas vacaciones que le quedaban para quedarse a ver el mundial, para ver los partidos en su casa. Mientras tanto, el gobierno nacional te va a pegar una empomada importante, importante, importante, importante. La empomada que te va a pegar, te va a sacar chispa de la empomada que te va a pegar con el mundial transitando, te va a pegar una buena empomada. Ni más ni menos que te va a pegar una buena empomada. Porque esto es lo que pasa. Ahora, cuando empieza a rodar la pelotita a partir del jueves, la gente se distiende, se junta entre amigos, se chupan, hablan al pedo, se ríen, y mientras tanto el gobierno nacional te la va a estar poniendo un poquito, te la va a estar poniendo con las decisiones que te van a dar en la Cámara de Diputados, que están todos comprados, y en la Cámara de Senadores, que están todos comprados. O la gran mayoría. Debe haber que algunos que no, en la gran mayoría. Y voy a cerrar con esto. Ayer se conmemoró el Día del Periodista. Yo posteé simplemente, que aquellos que militamos la verdad de hace mucho tiempo, porque aparte está demostrado que yo milito la verdad, me ha generado más enemigos que amigos. Mi grupo social se redujo muchísimo simplemente por decir lo que yo digo, simplemente por comunicar las cosas que están mal en una sociedad o en una ciudad donde nosotros nos toca vivir. A nosotros nos toca vivir en una sociedad hipócrita, en una sociedad malvada, y en una sociedad donde a todo político o a todo funcionario le chupa un huevo lo que le pasa a la gente. Entonces tenés periodistas que están callados, porque el periodista también tiene que vivir. Entonces el periodista que tiene que vivir, por ahí se entrega la cola o vende la cola, ¿no? La vende a la cola. Pautan, hay pautas oficiales interesantes. Hoy el gobierno de la provincia de Santa Fe tiene comprado a la gran mayoría de los medios grandes de la provincia, los tiene totalmente comprados por cifras siderales. Cifras que ningún trabajador podría tener ni tener la posibilidad de estar en su vida, tener esa plata, ¿no? Ellos se venden por esa plata. Entonces están limitados a lo que dicen. No tienen libertad de expresión. Porque nadie va a salir a hablar mal de Puyaro hoy. Nadie va a salir a decir que Puyaro tiene una imagen negativa para el orto. Nadie va a decir eso. Nadie va a decir que en Rosario, que es el lugar donde él es fuerte, le está yendo mal. Entonces estas son las cosas que uno entiende que realmente están mal. Y el periodista
aparece una pauta oficial y se calla. Todos tienen pauta oficial, ¿eh? Todos. Todos tienen H por B, tienen una pautita oficial. Entonces eso le permite cerrar el culo. Si se manda una cagada al que pautó, el periodista no va a decir nada. Y esa es la tranquilidad que yo tengo a través de los últimos años. No tengo nada, yo no tengo nada. El que me conoce sabe cómo vivo, dónde vivo. Alquilo, no tengo propiedad. Mis hijos alquilan, no tienen propiedad. Vivo de lo que vendo de publicidad y vivo de lo que puedo generar en un negocio que hace 46 años que lo tengo. 46. Y sobrevivo como eso, porque no vivo, sobrevivo.

poder hacer eso nunca, porque yo no me callé nunca, jamás me callé. En la época fuerte de Corral, era el único crítico acá en Santa Fe, era yo, y a mí me costaba que en la radio de Juan de Campillo me manden inspectores municipales y me pongan de frente unos inspectores municipales. Y yo salí y los miraba a los ojos. Después me caían inspecciones municipales a la radio, una por semana. Caían las inspecciones municipales a la radio, una por semana. Hasta que un día me podrí y dije: muchachos, el próximo inspector que venga, me voy a encadenar a la puerta de la casa del intendente y no me van a sacar más. Y voy a llamar a todos los medios nacionales. Listo, se le terminó los problemas a Corral. En ese momento. Esto dice que para hacer periodismo hay que hacer periodismo sano y hay que hacer periodismo para estar cerca de la gente, no del poder. Acá hay una confusión. Todo el mundo quiere estar cerca del poder y no de la gente. Y vos lo que tenés que hacer, un nexo entre el poder y la gente. A esto se lo utiliza para ser nexo entre el poder y la gente. Esto me parece que es lo que corresponde, lo que va, sencillamente lo que va. Por esto ayer yo veía que hay muchos periodistas muy buenos. Hubo periodistas buenos y hubo muchos que se vendieron, hicieron plata, casas, autos, buena vida. De ello verán con su conciencia, si la tienen, verán con su conciencia, si la tienen, y tendrán que rendirle cuenta a la conciencia. Arrancamos una nueva semana, señores. Hasta la hora 10 nos vamos a dar buena compañía acá en Sin Velos en la Lengua, con toda la información. Vamos a tener una semanita completa. Vamos a tratar de hablar y de hablar con algunos protagonistas dentro de la Municipalidad de Santa Fe de lo que está haciendo el intendente recaudador. Está cada vez más grave el intendente recaudador, cada vez más grave y más complicado lo que está haciendo Juan Pablo Poletti a nivel recaudación con el tema multa. Hay que tener mucho cuidado, muchísimo cuidado, mi querido, muchísimo cuidado con lo que está haciendo Juan Pablo Poletti con las multas, porque es tremendo. Hasta la hora 10 nos hacemos buena compañía acá en Sin Pelos en la Lengua. Vino Mauricio Macrisis a Santa Fe. Mientras el gobierno sostiene su rumbo económico e intenta ganar en el plano parlamentario, aliados y oposición buscan su lugar en el tablero de ajedrez que todavía no está sobre la mesa. Estuvo Macrisis o estuvo también Gisela Escaglia. Gisela Escaglia, que es persona del macrismo, ella salió del PRO, por supuesto, ¿no? Y también estaba Juan Pablo Multa Poletti, que también estaba ahí. Así estaba toda la gente, ¿no? Estaba la runfla acompañándolo, que seguramente a lo mejor quiere tirar unas fichas para ser nuevamente presidente de la nación. Ya está en pie el señor Daniel Alberto Luque. Ayer lo escuchaba Luque, lo escuchaba muy dicharachero para el horario. Muy dicharachero para su horario. Qué linda música que pone Luque. Qué linda música. Qué linda carpeta que tiene de música el señor Daniel Alberto Luque en su casa. La prepara bien todo eso. Con el apoyo de la señora Marcela De Vito también. Qué linda música. Lo único que, viste, por ahí no va bien. Él no va bien. Él por ahí se traba un poco la lengua. Como que le cuesta arrancar. Y después ya medio como que le pone... primera, viste, y sale del pantano y arranca. Pero bien, ayer linda música el señor Luque. En la mañana, mientras yo cocinaba, lo estaba escuchando el señor Daniel Alberto Luque. Señores, arrancamos
a este programa de Sin Pelo de la Lengua.

hasta la hora 10. Qué lindo, ¿eh? Qué lindo que estamos a pleno. Qué lindo que estamos a pleno. 14 grados, tenemos la humedad del 400%. ¿Viste? No laven ropa porque se le van a secar, pero el año que viene se le va a secar la ropa. No laven ropa. Bueno, estamos hablando de alcohol, también está el señor David Espinosa, está toda la gente, ¿eh? David Espinosa, un hombre de mucho tomar en el barrio Centenario de aquellos tiempos, ¿no? De aquellos tiempos, un hombre que realmente tomó demasiado, ¿no? En aquellos tiempos. Bueno, así estamos. Esto es lo que tenemos. Vamos. Chamamecito, dámelo. Vamos con Tutti, ¿eh? Vamos.

Arrancamos una linda semana, señores. Arrancamos una linda semana. Aguante Colón, dice el señor Daniel Alberto Luque. Aguante Colón. Vamos, Colón querido, dice el señor Daniel Alberto Luque. Dios mío, qué lindo. Acá estamos a pleno. En 3424-256-042, el WhatsApp que tenés conmigo. Acércate. Bueno, ¿alguno tiene alguna sensación de lo que va a ser el Mundial, de lo que va a pasar con el Mundial? Bueno, avísenme, a ver que si tienen algún candidato, vamos a ir buscando los candidatos de lo que se viene. Bueno, vamos a empezar a titular un poquitito, vamos a empezar a titular de lo que está pasando en este momento. Vamos a pasar también algún tema de los ¿cómo se llama? De los redondos de ricota, de los del aire acondicionado, qué sé yo cómo mierda se llaman esto. La verdad que me importa tres pitos la vela, ¿no? El tema, pero bueno, qué sé yo. Hoy por hoy información exclusiva del equipo titular, dice el señor Alberto Luque. Señor Alberto Luque, que no consume lo que fabrica. El señor Daniel Alberto Luque, que no consume lo que fabrica. Él no sabe lo que es el agua mineral, por ejemplo, ¿no? Él fabrica la mejor agua que tiene Santa Fe, que es agua de mesa La Gruta, con la soda La Gruta, ¿no? Muy lindo. Ahí salió el otro borrachín diciendo que está arreglado el Mundial. Viste, toma a la mañana. Hay gente que se escabian a la mañana al pedo, ¿no? Y voy a decir, ¿para qué toman, loco? ¿Para qué toman? ¿Viste?

Bueno, hay boxeo del bueno el próximo sábado en el Club Atlético Colón. Vamos a tener muchas peleas lindas, ¿eh? Ya te voy a traer mañana las entradas, te voy a llevar, yo te llevo conmigo.

0: escapó. 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Bueno, ahí está el señor Daniel Alberto Luque. No, ayer estaba con una suerte de arrancó, después arrancó, ¿no? Es como que le cuesta arrancar a la mañana temprano. Después arrancó. 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Bueno, vamos, despacito, despacito, nos vamos metiendo en programa, nos vamos a meter en todos los títulos habido por haber, Informe de gestión 2025, la otra mitad de la justicia, 56.800 personas asistidas por la defensa pública. Expectativa, una leve baja inflacionaria podría marcar el ritmo de la semana que empieza, Ahora, ¿qué? El otro día pasé, qué locura que hay con las figuritas, ¿no? Estamos cada vez peor. Estamos cada vez peor. ¿Viste? Estamos ante la presencia de que nos vamos involucionando de una manera. Yo he visto el otro día gente mayor cambiando figurita. O sea, ¿qué pasó, no? Somos Don Fulgencio, la gente que no tuvo infancia, no sé. No, es una locura, ¿no? Estaban en la puerta de Rafín el otro día. Había canje de figurita en la puerta de Rafín. Qué impresionante la gente que había, pero gente mayor, ¿no? Que estaban cambiando figurita. ¿Dónde estamos? ¿Qué nos va pasando de a poco, no? Bueno, quedó a 5 del puntero, Colón juega en Sin Arcos y se aleja, empató con Bolívar, quedó quinto y se vienen 3 partidos, Bueno, si vienen 3 partidos de visitante a Colón sabe dónde va a terminar, ¿no? Noveno va a terminar. Es un asco, Colón. Es un asco. Entiéndanlo, muchachos. Es un asco. Lunes gris con posibles lluvias durante la mañana en la ciudad de Santa Fe. Bueno, así estamos, señores. Ahora después te voy a leer un escrito de Juan José Zagardía, mi querido, Tenemos un nuevo escrito de la gente de Jerárquico Salud. 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Dice que sale 5.000 pesos un par de paquete de figuritas. 5.000 pesos. Me compro un paquete de hamburguesa. Qué boludismo que hay, ¿no? ¿Cómo nos prendemos en todas nosotros, ¿eh? Bueno, Perú, empate técnico entre Keiko Fujimori y Roberto Sánchez mantiene en suspenso la definición presidencial. ¿Hasta cuándo? Pues defínanla de una vez por todas, muchachos. Fórmula 1 le fue bien a Colapinto ayer, ¿eh? Terminó 15º, ¿viste? ¿Qué manera de hacer publicidad de la gente esta de Mercado Pago, lo que ha gastado en publicidad para el Mundial? Con Colapinto, con. Bueno, han contratado todo. Le faltaba, no sé si contratarlo a. No sé a quién. A Espinosa, creo que faltaba que lo contraten, ¿no? Bueno, Alpín solicitó revisión a la FIA para recuperar el podio de Gasly en Mónaco. Se acaba la espera luego de 12 años. Santa Fe amaneció empapelada con frase de los fabulosos Cadillac y crecen los rumores de un show. Santa Fe rompió la puerta de un comercio en pleno centro y fue detenido. Bueno, por fin agarraron a uno. La agenda libertaria, los Milei se esfuerzan por mostrar unidad mientras avanzan con la reforma judicial y electoral. Miércoles 10 de junio. Ahora, este miércoles, ¿a cuánto asciende el millonario pozo estimado para el próximo sorteo del Kini 6? Fuerte choque en circunvalación oeste de Santa Fe a la altura de la zona de Cantris. Ay, ay, ay, ay. Bueno, Copa Santa Fe Social Lux derrotó como visitante a Morning y encaminó su clasificación. Qué lindo esto, ¿eh? Qué lindo. Mucho deporte hubo, ¿eh? Mucho deporte, mucho... un poco de todo. Bueno, ¿de dónde es el afortunado votador que se llevó la increíble suma de 1.416 millones de pesos en el Kini 6? Qué lindo, ¿de dónde será este muchachito? A ver, vamos a chequear. Qué lindo, ¿cómo te solucionaría los problemas eso? Te cambia los nervios, todo, ¿no? Ay, Dios mío. Bueno, un apostador con 6 aciertos en la ciudad de Corrientes, provincia de Corrientes, se llevó el pozo total de la modalidad, la segunda, por la suma de 1.416 millones. ¿Sabe qué? Te sacan el 31, ¿viste? Pullarito para la publicitaria te saca el 31. Belleza, una década después de las tendencias de maquillaje del 2016, vuelven a arrasar. Bueno, desafío para Ancelotti. Brasil pierde a uno de sus titulares a 4 días del inicio del Mundial 2026. Para el mundo, ayer jugó Italia, ¿no? Jugó Italia un amistoso. Está fuera, es Emofore, ¿no? Italia, está fuera. Creo que está fuera Italia, ¿no? Bueno, qué lástima. ¿Se acuerdan? Yo no me olvido cuando nos putearon el himno, ¿eh? ¿Se acuerdan de Maradona cómo los puteaba, no? ¿Se acuerdan de Maradona cómo los puteaba? No me olvido más eso, ¿eh? No hay que olvidarse ni de los ingleses ni de los italianos. Nunca. No hay que perder la memoria, ¿eh? No hay que perder la memoria. ¿Se acuerdan cuando nos insultaban el himno? Que Maradona les decía, hijos de mil puta. Hijos de mil puta, ¿cómo lo tomaba? ¿Cómo le tomaba? ¿Qué falta que hace Maradona en este momento en este país? ¿Qué falta que hace Maradona? ¿Qué falta que hace Maradona? La verdad, hace una falta increíble, ¿no? Hace una falta increíble. Bueno, ¿cómo sería algo distinto, ¿no? La opinión, la opinión de él contra el gobierno, contra esto. Bueno, el mural del Gavín recupera su esplendor de cara al 134 aniversario de Vera, dice el título del diario Litoral en su portada. Pirola gestionó la reactivación de la obra del jardín número 316 de Esperanza, ¿no? Mirá vos, el senador Pirola. Por fin van a hacer algo los senadores, ya que no hacen un pomo. Fórmula 2, Barrone completó el desafío de Mónaco en un fin de semana cuesta arriba. Bueno, pero viste que Colapinto hace plata haciendo publicidad. Las carreras no gana una, viste, pero hace publicidad. Bueno, hay cortes programados este lunes para Santa Fe y Santo Tomé. Muchachos, se le corta la luz, ya saben lo que pasa, ¿no? Ay, ay, ay, ay, ay, ay. Esto es lo que tenemos en Sin Pelo de la Lengua. Aquí el diario El Litoral en su portada, ¿eh? Vamos que arranca el Mundial, muchachos. Vamos que arranca el Mundial. Ay, ay, ay, ay. Dios mío, Pullarito, loco. Esta mañana en América 24, Pullarito. ¿Qué me contás? ¿Eh? Chupate esa mandarina. Pullarito lo tenemos en América 24 pautando. Provincia de Santa Fe, dice el guachín, ¿viste? ¡Ja, ja! Qué lindo muñeco, ¿eh? Qué lindo. Qué pedazo de hijo de puta, déjate de joder, vamos.
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Ahí vas a ver el mundial de la manera más linda. ¿Qué querés que te diga? Increíble.

Bueno, Colón no responde, apenas empató con Ciudad Bolívar y se fue silbado del Brigadier López. Colón extendió sus limitaciones al igualar 0-0 en Santa Fe ante Ciudad Bolívar y quedó a 5 de la cima de la zona. Ya hay reprobaciones. Salió silbado ayer, recontra silbado. La verdad que obviamente, ¿no? Me hago responsable de no encontrarle la vuelta aún a la falta de triunfos. Dice el técnico rojo y negro, que me parece que, qué sé yo, no es por nada, ¿no? Me parece que no es un técnico acorde para el ascenso, qué sé yo, para mí, pero es una opinión personal. Es una opinión netamente personal. Milagro en Circunvalación Oeste: un auto despistó, chocó contra una columna y los bomberos rescataron a un nene atrapado. Las ventas minoristas PYME volvieron a caer en mayo y acumulan una baja del 3,5, dice la economía. Las ventas retrocedieron 1,2 interanual en mayo. El consumo se concentró en bienes esenciales y crece la preocupación de los comercios por la rentabilidad y la falta de inversión, según el último relevamiento de CAME. Las ventas registraron en mayo una caída interanual del 1,2. Bueno, ahí el consumo en los próximos meses, en cuanto a las perspectivas para el próximo 12 meses, el 48,4 de los consultados proyectó un escenario de estabilidad, mientras que el 38,8 anticipó una recuperación de la actividad. En contraste, el 12,8 estimó que la situación empeorará. Yo creo que va a empeorar, ¿viste? No veo ningún síntoma de mejoría, ¿no? Histórica liberación de fauna silvestre en Santa Fe: devuelven a su hábitat a un oso hormiguero gigante y un aguaraguazú. A un aguaraguazú lo devolvieron a su hábitat natural. Fuerte choque en barrio Guadalupe Oeste destrozó la vidriera de un local comercial. ¿Qué les pasa a la gente? Están manejando escabeado, vaya a saber. La nueva ley de seguridad privada redujo un 30% de falsas alarmas al 911 en Santa Fe. Paradoja del mercado laboral: 7 de cada 10 ocupados no logra superar la línea de pobreza y crece el pluriempleo. Se viene, claro, tenés que tener 2 o 3 empleos, que no queda otra alternativa. Racing sigue vendiendo y en Unión crece la impaciencia por el dinero de Nardoni. Está desesperado, Espancito, Espancito. Bueno, Santa Fe inicia el camino hacia una carta orgánica que cambia con la autonomía municipal consagrada con la nueva constitución provincial. Por primera vez cerca de Santa Fe, Leda Bergonzi, la sanadora, llegará a Jambi Campbell el 20 de junio en medio de rumores sobre su ingreso a la política. No me sorprende, ya está reunida con el pastor evangélico, este pastor evangélico que está ahí en, ¿cómo se llama? El diputado provincial, Walter Ione, ¿no? Consumo a niveles récord, pero con bolsillos exhaustos, la paradoja de los ganadores y perdedores. Radiografía del sistema penitenciario santafesino: hay casi 13.000 presos y faltan plazas de alojamiento. Bueno, triquinosis: ¿cuáles son las recomendaciones para prevenir contagios durante la temporada de faena casera? Dice, hay que tener cuidado con el tema de los salamisingui, ¿no? Qué rico que son los salamines, qué rico que son los salamines, la verdad, espectacular. El abuelo de Agostina Vela recibió el alta médica y seguro la lucha continúa y no voy a parar. Barrio Las Flores: intentaron asesinar a un hombre a tiros y crece la preocupación vecinal por la violencia.

Bueno, murió María Rosa Fugazot, alta actriz, nació en 1942, falleció en el día de hoy. Mirá vos, una actriz con cuánta trayectoria, ¿no? De María Rosa Fugazot. Se están terminando estas actrices fabulosas que hemos tenido, ¿no? Lindas actrices, muy, aparte, comediante, hacía, tenía, podía ejercer cualquier papel María Rosa Fugazot, ¿eh? Realmente muy, muy buena actriz, obviamente, en el mundo del espectáculo Sebastián, ¿eh? Unión entra en una semana decisiva para la continuidad de Leonardo Carol. Unión, lo único firme que maneja es la oferta de Profini de Ucrania, ¿no? Ah, Ucrania lo van a mandar. Le están cayendo las bombas. Le caen las bombas de Rusia a Ucrania como si nada fuera y este va a ir a jugar ahí. No, lo hago con tal de plata, van a cualquier lado, ¿eh? No tienen ningún problema, ¿viste?

Bueno, estamos escuchando un poquitito los a los Redondos, estamos escuchando un poquitito los Redondos, una suerte de, bueno, están en todos lados los Redondos, ¿no? Están en todos lados los Redondos, se escucha por todos lados, se están escuchando los fundamentalistas del aire acondicionado. Qué lindo, ¿no? Los fundamentalistas del aire acondicionado. Ay, Dios mío, ¿viste?

Bueno, vamos a seguir repasando un poquitito los títulos, ¿eh? Seguimos repasando un poco los títulos que van apareciendo en el minuto a minuto en todos los portales. Dice Barrios, el hueso en Colón, no hay que buscar excusas y tenemos que ver en qué fallamos. Dice el defensor Sabalero. Después vamos a ver qué dice Fabián Massi. Ayer lo escuché un ratito la transmisión al gallego González Reaño, que me pareció que era indudablemente, fue claro lo que dijo, ¿no? Colón es esto. No se hagan ilusiones para otra cosa, para que Colón es esto. Si un equipo que no en 5 partidos no puede ganar, ya se tendrán que acomodar a que termine el campeonato y ver qué van a buscar. Porque esto me parece que es lo importante, salir a ver qué van a buscar. Ayer la gente de ayer llovió. Estaba frío, estaba feo. Era para quedarse en la casa. La verdad que aquellos que tienen y miran películas y están viendo películas y Netflix y todas esas cosas, era un domingo ideal como para quedarse adentro, ¿no? Y la gente fue a la cancha. No sé si fueron muchos. Yo veo que los planteles se relajan, ¿no? Llega un momento que se relajan. Tienen la postura de relajarse, arrancan bien y después se van pinchando sobre la marcha, ¿no? Está bien, Colón todavía está expectante, está a 5 puntos del puntero, se puede descontar. Hay partidos por jugar. Ahora le toca tres partidos de visitante a Colón. Tres partidos de visitante. Yo quiero algún día que se hagan cargo los que lo mandaron a Colón al descenso, se hagan cargo, salgan a poner la cara. El que hoy es presidente, en ese momento era vice. Y el que era presidente, nefasto, porque un nefasto, cara dura, un viejo gagá, una inmundicia humana, tendrá que rendirle cuenta a la historia, ¿eh? Y a mí no me vengan a decir que lo sacó campeón. Ya hay historia que salió campeón. Hoy está en la segunda categoría del fútbol argentino. Todo eso es historia. Lo que pasó, pasó. Hoy está en la segunda categoría del fútbol argentino. Hoy está en la segunda categoría del fútbol argentino. Que no, a ver, muchachos, la segunda categoría del fútbol argentino,

0: una cosa increíble, ¿no? Que salió campeón, una historia. Que hizo el estadio, historia. Después lo mandó al descenso. ¿Dónde está hoy? En el descenso. Me parece que esto es lo importante, ¿no? Vivamos la realidad, señores, vivamos el instante. El instante hoy es que Colón está en la segunda categoría y está quinto, a 5 puntos el puntero.
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0: Estamos en Instagram en Marcelo AM2 y en Face en Marcelo Antonio Martínez. Me podés seguir por ahí. Seguime en Instagram. Necesito llegar a un cupo para volver a... Necesito llegar a un cupo para volver a como es hacerlos vivos desde Instagram. Porque viste que me sacaron. Los muñequitos estos me sacaron. Así que indudablemente necesito llegar a un cupo. Así que seguime por Instagram en Marcelo AM2.

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Ahí estamos, ¿eh? Ahí estamos a pleno, como debe ser, claro, claro que sí. Bueno, señores, vamos a seguir repasando un poco los títulos que van apareciendo en el minuto a minuto. Estamos escuchando un poquitito de música linda, ¿eh? De música linda que tenemos acá en Sin Pelos en la Lengua. Bueno, dale, vamos. Tenemos que repasar un poquitito la agenda también que tenemos en todo. Se conoce este lunes el veredicto por la muerte de Diego Román, el chico asesinado por una jauría de perros. En el banquillo de los acusados se encuentra un matrimonio el cual fiscalía y querella le piden 10 años de prisión por homicidio doloso. El fallo estará a cargo del juez Pablo Busaniche. Juicio por Diego Román. Un vecino advirtió que los perros podían atacar a un niño. Juicio por Diego Román, marcha frente a tribunales para asistir en que el niño no fue atacado por una jauría. Que le den de 10 a 20 para que marquen un precedente, para que cuando salen con los perros salgan con correa y bozal. En algún momento van a tener que empezar a hacer la ordenanza, se va a tener que hacer notar, ¿eh? Se va a tener que hacer notar. No tengo, yo creo que me parece que va a pasar por ahí. Esto es, ¿hasta cuándo vamos a tener que esperar que tomen una decisión de una sanción ejemplificadora para que todos aquellos que tengan perros están dentro de su casa, que lo tengan como quieran? Ahora, fuera de su casa, con correa y bozal. ¿Hasta cuándo? ¿Qué tienen que esperar, que maten a alguien? Digamos, pregunto, ¿no? Porque parece que siempre el hijo de puta es uno, ¿viste? Que no le gusta. No, no, yo no tengo nada que ver con el tema que me gusta o no me gustan los perros. Me gusta la mascota. De hecho, tengo una. Pero con esto no quiere decir que vos tenés que salir con el perro, soltarlo, que ande suelto. No, no, no, no, no, no, no. Correa, señores, mínimamente correa. Si no es agresivo, pues llévalo con correa nomás. 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Mi opinión se basa que los que saben no opinan. Voy a la Constitución Nacional, artículo 87, establece: el Poder Ejecutivo de la Nación será desempeñado por un ciudadano con el título de Presidente de la Nación Argentina. Artículo 88 establece en general que por enfermedad, ausencia de la capital, muerte, renuncia o destitución, el Poder Ejecutivo será ejercido por el Vicepresidente de la Nación. Artículo 99.1. Es el jefe supremo de la nación, jefe del gobierno y responsable político de la administración general del país. Democráticamente es el supremo, viva la democracia. Está debidamente aclarado que el artículo 94, que el presidente y vice serán elegidos directamente por el pueblo como un binomio. Por ende, deberían ser responsables ambos de lo determinado por el artículo 99.1. La realidad no es así, y no desde este gobierno. Los señores constituyentes, desde los orígenes de la Constitución, lo mejor que quedaba era esconder al vicepresidente como presidente del Senado y generando una interferencia en uno de los poderes legislativos, libremente elegidos por el pueblo. Hablando en criollo, les importó un bledo lo que el pueblo votó. Pero ni los cientos de legisladores, Cortes Supremas, que se sucedieron desde 1853, y las reformas realizadas en el tiempo, lo consideraron conveniente.

En mi observación se basa en lo acontecido en el Te Deum del 25 de mayo en la Catedral de Buenos Aires, que históricamente se homenajea a nuestra declaración de la independencia. Según supuestamente determinado, el jefe de gabinete o el secretario general de la presidencia realizan las invitaciones para los elencos políticos puesto puedan participar. Primero debemos entender que ninguno de los que componen el gabinete del Poder Ejecutivo y el secretario general de la presidencia fueron elegidos por el pueblo. Artículo 93 establece como se debe el juramento del presidente y vicepresidente de aceptación del cargo, desempeñar con lealtad y patriotismo el cargo de presidente o vicepresidente de la nación y observar y hacer observar fielmente la Constitución de la Nación Argentina. La señora vicepresidenta de la Nación, a cargo de la presidencia del Senado, sin voto, está para tocar la campanilla y fue elegida por el pueblo para el Poder Ejecutivo de la Nación, máximo estamento en la organización nacional. Cada uno saque sus conclusiones. No cumple ninguna función ejecutiva. Todos los vicepresidentes, desde el inicio de la patria constitucional, no han cumplido con el voto del pueblo ni con su juramento. Cuando comento que nuestra patria es unitaria, con todo lo desarrollado, lo fundamento. El 25 de mayo en la Catedral de Buenos Aires se asistieron los invitados por el Ejecutivo Nacional y la vicepresidente, según dice la Constitución, es responsable junto al presidente de la Nación. Supuestamente por orden del presidente supremo, no le cursó invitación a la señora vicepresidente. Para el entorno político puede ser normal faltar el respeto a funcionarios, pero señor presidente, la señora vicepresidente fue elegida por nosotros, el pueblo, y su actitud es una falta de respeto a la institución de la patria. Lo lamentable que la vicepresidenta no se presentó a dicho acto y era una obligación del Ejecutivo y no la cumplió por obediencia al Supremo. Pero no cumplió con la Constitución, es parte del Ejecutivo. Qué bueno sería que los constitucionalistas opinen así, aprendemos el pueblo. Sarmiento dejó claro, eduquemos al soberano para destacar un miembro de la Corte Suprema de la Nación. Fue constitucionalista en 1994. Espero que los docentes y jóvenes se involucren para hablar de nuestra Constitución y de la patria, y además qué país quieren, ¿no? Dios y la patria nos demanden, perdón, patria, Santa Fe, 7 de junio del año 26. Esto fue ayer, ¿no? Esto fue ayer. Bueno, apareció la señora Analia Morales. Adiós, gracias. Se ve que el gallo se despertó. Bueno, este es el escrito del señor Juan José Zagardía, ni más ni menos. 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Ay, ay, ay, ay, ay. Estamos a la semana del Mundial. El jueves arranca el Mundial. Se viene el empomamiento general de todo. 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Ahí estamos la señora Analia Morales, ¿no? Qué lindo, la señora María Morales. Papito. Ay, apareció, ¿viste? 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
1: Bueno, en la Santa Fe, el 473, el 452, el 490, el 036 y el 701 son los primeros cinco números que salieron en la lotería de acá, de la comarca. En la provincia de Buenos Aires, el 602, el 02, el 622, el 414, el 955 y el 319. Y en la Lotería Nacional, el 934, el 060, el 789, 939 y 660, los cinco números de la Lotería Nacional. Y mirá, el 602 salió en la provincia de Buenos Aires.

Qué linda voz la de Ángela Leiva, qué lindo, qué lindo, qué lindas voces que cuando van, qué lindo cuando aparecen estas voces, ¿no? Esta fuerza tan grande, esta potencia como la de Ángela Leiva, qué lindo. Bueno, acá en este caso con Rodrigo Tapari, que un cachivache, ¿viste? Pero bueno, lo ponen a cantar, cachivaches. Qué sé yo. La fuerza está acá en estas dos, ¿eh? En estas dos que tienen una potencia, la cordobesa y Ángela Leiva, mirá. Ah, dos cachivaches que aparecen tipo Rodrigo Tapari, son todos unos mamarrachos.

342-56-042, el WhatsApp que tenés conmigo, te comienza el Mundial el próximo jueves. El próximo jueves tenemos el Mundial. Estoy tratando de ubicar un concejal. Si no lo puedo ubicar hoy, lo vamos a ubicar el próximo, para el día del día de mañana. Hay para sacarlo al aire, para por lo pronto charlar un poquitito de lo que está pasando con este recaudador que tenemos en la Municipalidad de Santa Fe. Me da la sensación que esto es importante, ¿no? Que esto es importante.

Esto es una, por lo pronto, para saber dónde estamos, cuál será el motivo, ¿no?, de nosotros, de cómo llegamos, ¿no?, a dónde vamos a llegar, porque esto es importante llegar, ¿no?

0: Carita advierte sobre el crecimiento de gente en situación de calle y está complicado. Bueno, esto lo venimos diciendo hace rato también. Me parece que hay que empezar a tomar carta en el asunto sobre cuáles son los lugares de contención. ¿Cuáles son los lugares de contención, ¿no es cierto? Que van indudablemente hacia dónde van, hacia dónde apuntan, ¿no? Hay mucha gente en situación de calle, pero tampoco se generan lugares que no le mueve las agujas al estado provincial tratar de poner lugares de contención con 10 camas, ¿no? Distribuirlos en 10, 12 lugares en la ciudad de Santa Fe, ponerlo como cabecera norte, cabecera centro, cabecera sur y cabecera oeste y este, para que con 10 camas, para que puedan hacerlos bañar, para que puedan darle un plato de comida en la noche, y después que se vayan durante el día, al menos los sacás de la calle, ¿no? La gente está... Hay sectores usurpados, por ejemplo, también, porque hay de estos que están en la calle que se drogan, que se chupan más de lo normal. Entonces hay un tema que hay que ir despacito, o sea, viendo a ver cómo se puede solucionar, pero tampoco se les cae una idea, ¿eh? A ninguno se les cae una idea. Vos ves que no se les cae una idea a nadie, porque este es el punto, no se les cae una idea a nadie. No pasa por la municipalidad, ni por el estado provincial, por nadie, por desarrollo social, por nadie. No se le cae una idea a nadie, a nadie. Bueno, 9:15 de la mañana, señores, 5.400 millones de pesos, me dice la señora del caburé que tenemos, 5.400 millones de pesos.
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0: La pobreza que no se ve, dice uno de los títulos que me parece que es un título importante. Un informe reveló cuáles son las 5 provincias de mayores niveles de pobreza multidimensional. El Observatorio de la Deuda Social Argentina de la UCA elaboró un índice de vulnerabilidad socioeconómica. Va del 1 al 100, siendo 100 el nivel máximo de pobreza. Y estas son las provincias que registraron los números más altos. Chaco 39,1. Jujuy 40,5. Salta 40,9. Formosa 40,9. Santiago del Estero 42,5. En este relevamiento elaborado exclusivamente por La Nación, el foco no está puesto en la cantidad de dinero que tiene una familia para sobrevivir, sino en cuestiones más estructurales. La medida se calcula combinando 11 indicadores censales que se agrupan en 4 grandes dimensiones de riesgo: condiciones de la vivienda, acceso a servicios básicos, capacidad económica del hogar y vulnerabilidad asociada a la infancia. Nos permite hablar de esta pobreza más estructural, que es mucho más estable que las cifras de la pobreza monetaria. Si bien la pobreza monetaria es relevante para el acceso a la vestimenta o a la alimentación, no ir a la escuela deja una marca en el desarrollo infantil que es más difícil de revertir. Ay, ay, ay, ay, ay. Y tenemos una clase política rica, porque tenemos una clase política rica. Acá lo que no entendemos que tenemos una clase política rica. Lo que no tenemos es la población pobre. Y nadie se da por aludido dentro de la clase política. Nadie. Fíjense que nadie se da por aludido. Nadie dice nada. Están todos callados. Porque miren los sueldos de los políticos. Mírenlo. Miren los sueldos de los políticos. Mírenlo. Concejales, 8 millones de pesos. Diputados provinciales, 11, 12 millones de pesos. Senadores, 12 millones de pesos, más todo lo que se llevan. Estamos hablando de 30, 40 millones se llevan por mes. Es un asco, ¿no? Porque realmente es un asco. 9:20 de la mañana, señores. Vendemos un poquito. Estamos haciendo en este comienzo de la Semana Mundial. Comenzamos la Semana Mundial a pleno, ¿eh? A pleno. Somos Sin Pelos en la Lengua. Vamos.
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0: Bueno, señor, nuestro relator del pueblo, el señor Fabián Massi, ya labró el informe. Lo vamos a escuchar a ver qué tiene preparado para esta semana, comienzo del Mundial. Vamos.
1: Marcelo, ¿cómo va? Buen lunes. ¿Cómo va, Marcelito? Gran abrazo. Bueno, mucho del fin de semana, así que no perdemos tiempo. Super Rugby de las Américas en Tucumán. En un partido importante, Tarucas de Tucumán le ganó a Capibaras 42-15. Mal Capibaras el viernes, pero ya conservando el equipo y pensando en semifinales. ¿Cómo van a ser las semifinales? El viernes 12 se juegan las dos. Dogos Taruca en Córdoba. Este partido va a las 7 de la tarde. Y a las 21:15 en la Catedral del Rugby en Buenos Aires, en Casi, Pampas, jugando frente a Capibaras 15. Ahí será la semifinal o las semifinales en Córdoba y Buenos Aires. Vamos a hablar de la Liga Nacional de Básquetbol al mejor de 5. El sábado se jugó la primera final. Sorprendió en Santiago del Estero Comodoro Rivadavia Gimnasia, que le ganó a Quimsa 82-73. Hoy vuelven a jugar a las 9 de la noche en Santiago del Estero. Vamos a ver el segundo partido. El tercero será recién el jueves a las 9 de la noche en Comodoro Rivadavia. Hablamos de tenis, Roland Garros, porque Zverev le ganó a Coboli, un trabajo de más de 4 horas para la victoria de Zverev sobre Coboli. Ceballos y Granollers dieron la nota en dobles. Muy bueno lo del argentino que gana su segundo Roland Garros. Fórmula 1 en Mónaco, Antonelli, Hamilton, Hadjar y Piastri los 4 primeros lugares. Gasly, el compañero de Colapinto, terminó 7º por sanciones, y Franquito Colapinto en el puesto 14. El próximo fin de semana se corre en Barcelona, pero así terminó la Fórmula 1 en Mónaco. En Liga Santafesina de Fútbol, en Primera División, ganó la Perla 1-0 a Nacional. En cancha de Nacional, Colón de San Justo goleó a Academia Cabrera 4-0 y San Justino le ganó 4-1 a Nobleza. Estos son los punteros del campeonato. La Perla tiene 32, que ahora tiene que jugar con Unión. San Justino, que juega con Independiente de Santo Tomé, 29. Colón de San Justo tiene 29 y visita el Estadio Deportivo Guadalupe, el Eladio Rosso. La Salle, que tiene 24, juega con Gimnasia. Y Sportivo Guadalupe tiene 23, lo dicho, que juega de local frente a Colón de San Justo. Santa Fe Fútbol en el ascenso le ganó 2-0 a Vecinal Gálvez. Los Canarios le ganaron a Deportivo Agua 2-0. La próxima fecha juegan entre sí punteros Santa Fe, que tiene 31, y los Canarios, que tiene 28, que está segundo. Después aparece Banco con 27, Pucará con 25 y Belgrano de Coronda con 23. Ganó Argentina el viernes a Honduras 2-0 con goles de Lautaro Martínez de penal y Simeone, el Cholito Simeone, Juliano Simeone hizo el gol para el equipo argentino. Una selección que ahora juega mañana a las 10 de la noche frente a Islandia. El jueves arranca el Mundial. La noticia del fin de semana fue la lesión de Leonardo Valerdi, lesión muscular en el sóleo. Scaloni tiene que definir después del partido frente a Islandia quién lo va a reemplazar. Bueno, esto es lo más significativo, ¿no?, de Argentina y el partido que le queda mañana amistoso. Bueno, también para resaltar lo de Masuero del partido San Martín de San Juan Nueva Chicago. Se suspendió cuando terminaba el primer tiempo. ¿Te acordás de Masuero, Marce? Arquero que pasó por Colón, sufrió una conmoción cerebral. La percepción de pitido en el oído izquierdo es el informe, visión borrosa en el ojo del mismo lado, dolores de cabeza intenso, no hay lesión neurológica, esto es lo más importante, y saber qué pasa ahora. La gente de Nueva Chicago manifestó: no vamos a protestar el partido, que lo decida el tribunal. Arruabarrena aceptó el desafío de dirigir a Boca, esto también es importante. La noticia de ayer fue Eriksen, que se desplomó, ¿te acordás? 5 años atrás, la Eurocopa 2021, Dinamarca jugando frente a Finlandia. Bueno, se desplomó otra vez en el partido Dinamarca-Ucrania. Está bien, le están haciendo nuevos estudios. Vamos a ver cómo termina la historia de Eriksen. Para hoy tenemos Países Bajos, Uzbekistán, Francia, Irlanda del Norte, Perú, España. Los partidos de hoy lunes Se destacó Colombia, que le ganó a Jordania 2-0 ayer, Italia a Grecia 1-0, Marruecos y Noruega 1-1, Ecuador le ganó a Guatemala 3-0. El Mundial arranca el jueves, México, Sudáfrica a las 4 de la tarde y Corea del Sur, República Checa a las 11 de la noche. Bueno, me freno y nos quedamos en Colón, como para terminar. Medrán dijo: estamos en deuda. Yo sé que terminaste muy enojado, lo dije por radio ayer que estabas enojado de este equipo que no juega nada, este equipo que no juega nada. Para mí tiene buenas individualidades, tiene buenos nombres, pero no juega nada este equipo. Entonces viene un equipo que no son cucos, que no son de otra cosa, porque a mí Bolívar me demostró que es un equipo no superior a Colón, pero que juega algo, que juega ordenado, que tiene un libreto, que aprovecha sus condiciones y aprovecha también sus limitaciones. Y entonces cuando hay un libreto, cuando se juega algo, se potencia cualquier equipo. Colón no, Colón tiene individualidades, tiene condiciones, tiene todo, pero no puede aprovechar o no da el rendimiento superlativo porque el equipo no juega nada. Y entonces termina como termina, empató 0-0 con Ciudad de Bolívar anoche, ayer a la tardecita. Bueno, Morón tiene 31, que ahora juega con Bolívar, lindo partido. Ferro tiene 28, juega con Acassuso. Bolívar 27, juega frente al Deportivo Morón, lo dicho. Los Andes con Mitre, Colón con Defensores de Belgrano el sábado a las 15:30. Godoy Cruz juega con Almirante, tiene 25. Madryn 24, juega con San Miguel, está séptimo, y Defensores de Belgrano tiene 20 puntos, está octavo. Esto es un poco lo que pasó en el fin de semana en materia de deportes. Te dejo un gran abrazo. Chau, chau.
0: Fabián Masi, señores, nuestro relator querido. Sí, sin duda, pero me parece que, lo dije hace un ratito, acá el problema lo tiene la gente que gobierna Colón, que trajeron jugadores, no sé, obviamente esto los eligió el técnico, ¿no? Ahora, lo que a mí me llama la atención es que el técnico no haya traído a alguien, que haya traído a alguien que haga goles. Acá vos en la B Nacional, en la segunda categoría del fútbol argentino, tenés que traer un goleador sí o sí. La mejor plata que tenés que poner es un goleador. Porque acá esto es claro, ¿eh? Esto es claro. Si vos no haces goles, no vas a ascender. Colón, el chico este tiene una voluntad bárbara, el Bonancea, está todo divino. Ayer pateó el arco y salió a cualquier lugar. No se toman un segundo para detenerse y levantar la cabeza para poder ver a dónde pueden poner la pelota. Patean al bulto. Patean al bulto. Entonces es una cosa que es muy difícil. Es muy difícil. Acá se trata de que decir, bueno, mira, trabajen la semana, porque digamos, ellos viven de esto, ¿no es cierto? Viven de esto. ¿Por qué no trabajan? Si trabajan en la semana, si ellos están trabajando en la semana, trabajen en la definición, muchachos. El delantero tiene que trabajar en la definición, no trabajan en eso. Hoy tiene que trabajar fútbol, hoy tiene que trabajar con pelota, hoy tiene que trabajar en el jugador. Los técnicos no trabajan en los jugadores como para mejorar los jugadores. El único que trabaja con los jugadores es Marcelo Bielsa, que es el tipo que se dedica a mejorar el jugador. Después no hay gente que trabaje con los jugadores.

Esto es una cosa loco. Trabajen, trabajen en la definición. La última pelota que tuvo Bonancé anoche, la tiró, le erró y le erró el cabezazo a Peinipil que venía de atrás. Pero lo pasó la pelota a Peinipil, digamos, no es culpa de Peinipil, la pelota lo superó. Una cosa que no se puede creer. Una cosa que no se puede creer. Pero ahí estamos. Estas son las cosas que voy a decir, muchachos. Pónganse las pilas, trabajen en la semana, trabajen con la pelota, trabajen en definición. Trabajen en definición, traten de hacerle levantar la cabeza al tipo que va a patear, que no patee al bulto, que no mire a la hora, que no mire la pelota a la hora de patear. Es una cosa lógica. Viven de eso, ¿no? Y aparte lo que ganan, porque tendrían que trabajar mañana, tendrían que practicar mañana tarde y noche. Tendrían que trabajar mañana, tarde y noche, porque esto está más que claro que tendrían que trabajar mañana, tarde y noche, ¿no?

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0: Bueno, vamos a escuchar el informe del tránsito. ¿Qué pasa con el tránsito en la provincia? Vamos.
1: 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Estado del tránsito en toda la provincia.
2: Buen día amigos, ¿cómo están? Muy buena jornada para todos, buen comienzo de semana, muy buen lunes. Jornada complicada para salir a las rutas, las condiciones meteorológicas tienen un papel protagónico a esta hora de la mañana, bancos de niebla, visibilidad reducida en todo el territorio provincial, a lo que se suman intensas lluvias acontecidas durante el fin de semana y aún continúan en algunos lugares, en Rosario y la región. Estamos con un alerta amarilla que continúa hasta el mediodía, un alerta emitido por el Servicio Meteorológico y también la ciudad de Santa Fe y corredores aledaños. Ha llovido muchísimo durante el fin de semana, así que calzadas húmedas, banquinas inestables en toda la provincia no favorecen la conducción. Pedimos muchísima precaución si tienen que salir a las rutas, como siempre recomendamos, hacerlo con tiempo, disminuir la velocidad, levantar el pie del acelerador, pensar que lo importante es llegar sanos y salvos al destino deseado. Tener en cuenta los consejos de encender siempre, siempre las luces bajas, no utilizar las balizas, en recomendación fundamental que debemos recordar, también aumentar la distancia de seguridad con el vehículo que circula por delante y evitar las maniobras de sobrepaso. Si pueden esperar un ratito para viajar, bienvenido sea, y si no lo pueden hacer, tener en cuenta todos estos consejos. Por el momento no tenemos siniestros ni cortes de ruta, pero sí debemos prestar muchísima atención ante este panorama donde las condiciones meteorológicas no son favorables. Enorme abrazo, nos reencontramos mañana, que tengan un excelente lunes.
1: Informó Agencia Provincial de Seguridad Vial, Gobierno de Santa Fe.
0: Bueno, Gobierno de Santa Fe que está pautando en América 24, Titito, ¿eh? Ya lo tenemos en América 24 al gobernador pautando a pleno, ¿eh? A pleno. ¿Eh? Bien, bien. ¿Qué va a hacer? Sí. Ay. Bueno, ¿qué pasaba un día como hoy? Vamos a repasar un poquitito las cosas que son divinas. Dios mío. Ay. Por favor, las cosas que... El gobernador de la provincia es divino. Es una cosa que no tiene desperdicio. Es lo que merecemos. Bueno, que ahí está. Hoy está cumpliendo en la efeméride del día de hoy. Está cumpliendo años este señor.

0: Vos, qué linda historia tiene esto, ¿no? Mi canción después de mi accidente, dice Fabián Massi, volver a empezar.
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0: Está por volver a Santa Fe Alejandro Lerner, ¿eh? Estos días me parece que estaba por volver, después lo vamos a chequear un poco en la agenda cultural de acá de la ciudad. Estaba por volver en estos días a cantar a Santa Fe. 1957 para 1957 para Alejandro Lerner, que ya está grandecito, ¿no? Bueno, a ver si lo encontramos por acá. Los Auténticos Decadentes aparentemente vienen el 12 de junio, ¿eh? Bueno. 21 de noviembre, el que viene es Luciano Pereira de Estación Belgrano. El Rally Barrio Nuevo, el Camino del Soco también, domingo 9 de agosto. Bueno, a ver, creo que lo había visto, o ya vino, bien, ya vino. Bien, ya vino. Qué sé yo, ya vino. Bueno. Qué lindo, qué lindo. Está cumpliendo años Alejandro Lerner en el día de hoy. Qué cantante, qué pianista, ¿no? Pero después teníamos esto también, en aquel momento.

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1: En el año 2000, en el año 11, en 1911, nace Edmundo Rivero, cantante y guitarrista argentino de tangos.
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1: En el 40 nace Nancy Sinatra, cantante.
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1: En el 50 también nace Sonia Braga, actriz brasileña, divina, la actriz de Doña Flor y sus dos maridos.
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1: En el 64 nace un amigo muy, muy cercano al señor Fabián Massi. Estamos hablando de Humberto Tortonese.
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0: En el 84 nacía Javier Mascherano, futbolista argentino. En el 95 muere Juan Carlos Onganía, ex presidente de facto argentino.
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0: En el 19 moría Lucho Avilés, periodista y conductor de TV uruguayo.

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El sábado vamos a estar con 10, 11 peleas con una profesional en el Club Atlético Colón, en el Rocky Otrino. 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

que no podré. 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

0: 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Que esto me parece que es importante. Claro que sí. Qué lindo esto, ¿eh? Qué lindo, qué lindo, qué lindo. ¿Te acordás? Ahí me pasó un teléfono recién, el teléfono Roque Narvaja, ¿eh? Roque Fernández es el nombre de, ¿cómo es? De Roque Narvaja, ¿no? Roque Fernández, mirá vos, qué lindo. Y el señor Massi me lo pasó recién. Una linda nota de color para hacerla si se me levanta temprano, ¿eh? Escuchá. 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

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Se compró unos juguetitos, el señor Luque. Le agarró el Don Fulgencio, el hombre que no tuvo infancia. Se compró unos jugadores de fútbol. Son divinos los jugadores de fútbol. Jugadores de fútbol divinos son. Bueno, ay, un genio, Roque Narvaja, me dice este. Le vamos a hacer una nota, me dice el señor Fernando Labianca. Le vamos a hacer una nota, ya tenemos el teléfono de Roque Narvaja, si se me levanta, ¿viste? Porque acá no es tan simple, ¿eh? Bueno, no es tan simple. Señores, me voy, chao. Que tengan una excelente jornada. ¿Qué hora hay a todo esto? 10 minutitos pasaron de la hora 10. Que Dios reparta suerte, los encuentre a todos ustedes en el primer lugar, y Dios mediante, mañana a las 7 de la mañana estaremos. Qué jodido fue arrancar hoy, ¿eh? Hoy estuvo difícil. Después de un sábado con lluvia, de un domingo con lluvia, ¡ja! Esta mañana estaba compliquetti. Besos, abrazos y caricias. Chau.

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2: Son las 10 de la mañana, 18 minutos.
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11: Vamos a cantarles un estreno, ya el segundo estreno. Se llama Costumbres Argentinas y dice así.
1: Bienvenidos a Costumbres Argentinas. Estaremos compartiendo lo mejor de nuestro rock nacional. Desde ya, gracias por ser parte de este espacio, donde recordaremos lo mejor del rock argentino. En la puesta en el aire estará DJ Titito, producción general Facundo Pizarro y conducción Chente Pizarro. Bienvenidos, gracias. Te prometo que la vamos a pasar muy bien.

0: Hola gente, ¿cómo andan? Espero que estén muy pero muy bien. Bueno, como todo el mundo sabe y lamentablemente se nos fue el indio. La venía pasando mal hace 10 años y ahora está mejor. Hay que pensar en eso y en este programa especial vamos a recordar muchas canciones, vamos a enviar muchos saludos, tenemos un montón de contactos, de saludos, así que vamos a ir pasando su música y vamos a ir intentando levantar este golpe al alma, porque como dijo un amigo, se nos fue un poeta y realmente se siente, hay un clima muy muy triste en nuestra querida República Argentina y vamos a recordarlo de la mejor manera que se lo puede recordar, que es con toda su música, ¿ok? Se pueden seguir comunicando, se pueden comunicar, se pueden seguir por una cuestión de que hay mucha gente que se estaba comunicando y dejando ya pedidos de Patricio Rey, la música de Patricio Rey, Los Redondos, y bueno, de todas sus bandas, ¿no? Así que vamos a escuchar al indio, vamos a pasar tus saludos. Va a ser un programa donde tienes que haber buena onda, hay que recordar su música, su legado, y es lo más importante que nos puede pasar. Así que bienvenidos a Costumbres Argentina. Titito, Facu, Charlie, mi nombre es Chente Pizarro. Señoras y señores, bienvenidos a esta última misa, como lo sabría llamar. Vamos a hacer el programa especial y esperemos que lo disfruten, ¿de acuerdo?
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0: Clásicos de clásicos, todos, obviamente. Algunos saludos, hola, soy María de Barrio Candioti. Saludos para Costumbres Argentinas, para vos Chente y todo el equipo. Me pasan Jijiji de Patricio Rey y Los Redonditos, por favor, estoy muy triste. Soy Laura de Guadalupe Oeste, un saludo para Costumbres, grandes saludos chicos, quiero escuchar Pabellón Séptimo, de ser posible. Dale, todo más que bien. Escuchamos a Patricio, escuchamos al indio, escuchamos nuestro querido rock nacional. Arriba, dale.

La suerte del principiante no puede fallar. Es así de simple. Hola, soy Juan de Candioti. Estoy hecho mierda. Saludos, chicos. Me pasan jijiji de Patricio Rey, porfa. Saludo grande y gracias por este especial. Todo bien. Hola, soy Carlos de Guadalupe Oeste. Un abrazo muy grande para todo el programa. Quiero escuchar un poco de Amor Francés. La verdad, hasta el día de hoy no puedo creer lo que está pasando. Soy ricotero de primera línea. Gracias, Chete, por pasar toda esta música. Es un sentido homenaje para este súper, súper músico y un súper poeta. Aguante, aguante el indio.

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1: Bueno, la gente se sigue comunicando. Soy Jorge de Barrio Sur. Saludos, gente, saludos para Titito, para Facu. Pueden sonar La Bestia Pop, por favor. La verdad, yo también estoy destrozado. Aguante el Indio. Uno más, soy Miguel de Roma. Quiero escuchar Juguetes Perdidos, por favor, si puede ser. Les voy a tirar la metodología del programa. Vamos a ir pasando y repasando música. Van a salir algunos temas que piden y otros no, por una cuestión de tiempo, pero hemos hecho una selección de muy buenas canciones y obviamente tomamos muy en cuenta toda la música que nos piden, ¿de acuerdo? Gracias, muchas gracias, chicos. Levantamos el volumen, escuchamos al Indio, el eterno Indio. Habría que ponerle en la tumba infinito como a Diego Armando Maradona. Aguante, rey.

Aguante el indio, carajo. Argentino de los mejores. Soy Ana de Barrio Sur. Saludos para todos. Puede ser un poco de amor francés, gente. Dale, tal cual. 342-4433-906 para comunicarse con nosotros. Soy La Pato, también de Roma. Un abrazo para Costumbres. La verdad que se está poniendo una buena costumbre, gente, esta idea de conectarnos y escuchar música de rock nacional. Está muy bueno. Quiero escuchar La Bestia Pop, de ser posible. Saludos y un beso al cielo.

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3: Gente, gracias, gracias Titito, gracias Facu, gracias por esta buena idea y gracias por este homenaje. Soy Roberto de Constituyentes, saludos para el programa y para toda la audiencia. Me pasan Motorcico, Sergio de Barranquitas, un abrazo, gente. Quiero escuchar todo al palo. Y vamos a escuchar toda la música al palo. Hoy, pocas palabras, la música va a ser obviamente la princesa, la reina, la protagonista. El talento va a ser el alma de este programa. Así que vamos a escuchar a El Indio Solari, señores y señores. Y quiero mandar un saludo grande para los chicos de Pendrive Santa Fe, que bueno, ya tengo entendido que entregaron el premio, las camisetas ya las pasaron a buscar, y en la semana vamos a empezar de vuelta con el tema de las camisetas, así que todo más que bien, ¿de acuerdo? Mientras tanto, se pueden comunicar y dejar un saludo, un mensaje, pedir alguna canción, pueden hacer lo que quieran. Estamos en el especial del Indio Solari, señoras y señores, el especial Rey.

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1: Para recordarlo, sin duda alguna, Salindio, al capo. Hola, soy Daniela de Constituyentes. Saludos, muchachos, me pasan Luz Belito y La Sirena, por favor. Estoy totalmente abatida. Con mis amigas hicimos una vigilia larguísima y con mucho dolor. Soy Verónica de Barranquitas, quiero escuchar cualquier tema. Todos están muy buenos. Un saludo grande, buena idea, Chente, por el especial. Dale, reina, todo lo que viene. 342-4433-906 para escuchar buenas canciones, para mandar saludos y para expresar lo que te pasa, ¿ok? Especial, señoras y señores de Costumbres Argentinas, para el Master, el Indio Solari.

vamos a ir pasando temas que nos piden. Muchas gracias. Saber. Hola, soy Daniel de Fomento, 9 de julio. Saludos para Costumbres Argentinas. Puede ser mi perro Dinamita. Dale, todo más que bien. Gustavo de Villa María Selva. Quiero escuchar rock para el negro Atila. La música está genial, chicos. Gracias por esta buena idea. No, por favor, gracias a ustedes. Se puede seguir comunicando al 342-4433-906. Hoy, la estrella, obviamente, y debe ser siempre así, es la música.

0: 3422-443-3906 para pedir canciones de Patricio Rey y contarnos cómo la estás pasando. Seguramente debe ser recontra furero, ¿verdad? En lo personal, obviamente, hasta el día de hoy también no lo puedo creer, pero son cosas y él ya está bien.
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0: Eso, vamos, arriba. Hay que estar bien, hay que estar bien. Ella no sufre. Soy Ricardo de Guadalupe Este. Saludos para todos. Me pasan etiqueta negra. Marcelo de Escalante, hola, gente. Quiero escuchar Vencedores Vencidos, porfa. Especial, el especial del Rey, especial de El Indio Solari, señores y señores.

Seguimos con más mensajes. Hola, soy Silvia de Fomento, 9 de julio. Saludos para el programete que está recontra zarpado. Pueden sonar Nian Fri Frutti Fali Fru. ¿Cómo no, bebé? Andrea de María Selva quiere escuchar Motorcycle, please. Aguante, aguante el indio. Gracias por esta buena idea, chicos. No, por favor, gracias a ustedes por estar del otro lado. Mañana vamos a arrancar con la locura del mundial y toda la movida, pero hoy hay que escuchar nuestra música.

0: todos. Puede ser el rock para el negro Atila, por favor. Nada, estoy un poquito jodido la garganta, se van a disculpar. Nos pasamos cantando un montón de estas hermosas canciones con toda la banda de amigos y amigas, obviamente. Abrazo, gente. Por favor, mi perro Dinamita. Dale, todo más que bien. Van a ir sonando las canciones. Gracias a todos por estar comunicados a través de 342-4433-906. Vamos a una pausa comercial y ya venimos. Gracias por estar.
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2: Son las 10 de la mañana, 54 minutos.
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1: Son las 11 de la mañana.
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Aquí estamos, aquí continuamos con el especial. Gracias a toda la gente que ha llamado. Bueno, he hablado con mucha gente. Lo tenemos a Charlie, que está encargado de toda la programación. Si no, sería un quilombo. Entonces, él organiza toda esta movida. Algunos chicos y algunas chicas querían hablar conmigo. Así que bueno, nada, viejos amigos, tuvimos la posibilidad de hablar un rato y dejar liberada la línea, obviamente, para que pueda mandar saludos muy consternados, muy dolidos, muy hechos mierda, igual que yo, pero la vida continúa y lo bueno es que fue nuestro rock, nuestro rockero, nuestro indio, tipo súper talentoso. Tipazo que dejó como un montón de bandas, obviamente, el rock nacional bien arriba en toda la Argentina y en todo el mundo, obviamente. Muchas manifestaciones a nivel mundial, no cualquiera lo logra, y por una enfermedad que venía trayendo hace mucho tiempo, lamentablemente, la venía pasando muy, pero muy mal, y se fue como, bueno, es reiterativo, pero voy a decir nuevamente, dejó de sufrir y... ahora queda disfrutar y cuánto, ¿no? De toda esa música, de todo ese talento impresionante. Así que vamos a disfrutarlo con su música, ¿ok? ¿Te parece bien? Hoy especial, pocas palabras, especial de Patricio Rey, el especial de El Indio Solari.

¿Qué temas, por favor? Soy Fernando de Mariano Coma. Gente, banda, ¿cómo andan? Por favor, pueden sonar Queso Ruso. El programa está muy copado, loco, gracias. El fin de semana estuvimos pasándola con los amigos. Estuvimos pasando muy, pero muy bien. Bien escuchando la música de nuestro rey. Y al mismo tiempo destrozados. Pero lo que él seguramente quería era que estemos bien y disfrutando de su música. Seguramente es así, Fernando, todo más que bien. Claudio de Cabral, quiero escuchar Preso en mi ciudad. Dale, vamos a hacer todo lo posible, ¿ok? Tenemos un montón de música, pero después se van a quedar seguramente en la programación y va a haber un montón de más, de más canciones. Más. Más del indio. Gracias, indio. Gracias. En paz descanses.

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1: ¡Qué buena costumbre, gente! Me pasan juguetes perdidos, por favor. Soy Ceci de Mariano Comas. Cuando quieras, nos juntamos a escuchar al Rey. Dale, buenísimo, estaría genial. Estaría totalmente genial. ¿Qué más? Natalie de Sargento Cabral quiere escuchar El Tesoro de los Inocentes del gran capo Indio Solari. ¡Wow! Este es el especial, señoras y señores, arrancando la semana de nuestro Rey.

vamos a brillar, mi amor. Soy Raúl de Jardín Mayoraz. Saludos para todos. Fuegos de Octubre, si puede ser. Dale, loco, qué tema, por favor. Luis de Las Flores, quiero escuchar Susanita. Tenemos un montón de canciones agendadas, así que van a ir saliendo, ¿de acuerdo? Gracias por comunicarse. Lo pueden hacer al 342-4433-906. El mega especial de Así con el Corazón en la Mano para el Indio.

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Patricio Rey, por favor. ¡Qué energía! A ver, otros saludos. Bancame. Acá tengo. Dice, hello, hello, soy Lorena de Jardín Mayoraz. Saludos para todos y para todas. Pueden sonar por Correx. Please, gente. Dale, reina, vamos a hacer todo lo posible. Soy Mónica de Las Flores. Qué bueno poder escuchar rock nacional a la mañana. Qué buena idea que tuvo la radio. Gracias, gente, por también estar de vuelta por estos pagos. Todo bien. Quiero escuchar Pinturas de Guerra. Qué bueno. Qué buenas canciones, por favor. Pero ahí te detenés a escuchar, a leer y decir, ese tema hace cuánto que no lo escucho. Por favor. Grande, Patricio. Estamos en el especial. Se pueden comunicar, se pueden seguir comunicando al 342-4433-906. Sí, hay gente que recién se está enganchando con esta historia. Estamos de lunes a viernes, después de las 10:15, 10:15 más o menos, aproximadamente. Y hasta lo que dé, ¿de acuerdo? O salimos después, en algún otro momento también, no hay ningún drama. Estamos con ustedes para pasarla bien. Señoras y señores, esto es y se llama Costumbres Argentinas. Recontra, recontra pedido. Y salud para la gente de Colón. De paso, olvidad. Hoy, ¿cómo salió Colón? Ajá, aguantame. Un saludo para toda la gente de Colón, en las buenas y en las malas, a full. La gente de Unión también, obvio. Patricio Rey, señores y señores.

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1: ¡Pam, pam! Soy Héctor de Yapeyú, saludos. Saludos a la banda. Pueden pasar Masacre en el Puti Club, ya lo pasamos. Temazo, olvídate. Se pueden comunicar, como siempre, a través del 342-4433-906. Soy Oscar de San Lorenzo. Quiero escuchar Pabellón Séptimo. ¡Qué tema! ¡Please! Estamos en el especial al grande Patricio Rey, el indio, el indio, el indio Salari. Señoras y señores, Costumbres Argentinas, una buena excusa para escuchar nuestro rock.
0: Cuatro dos cuarenta y cuatro treinta y tres novecientos seis.

Hola, gente, por favor, dedícame este tema para vos, Caro, de Chapeyú. Dale, genial, todo bien. Gabriela de San Lorenzo, quiero escuchar, por favor, Mi Perro Dinamita. El programa está hecho una dinamita. Gracias, muchas gracias. Gracias por la buena onda. Arrancando la semana, ¿cómo se puede? Con esta noticia que hasta el día de hoy uno no puede creer. Pero bueno, las cosas son así. Víctor de Transporte, saludos, chicos. Me pasan Blues de La Libertad, por favor. Buenísimo, anotado. Alberto de Centenario, quiero escuchar Luz Belito y Las Sirenas. El programa mortal. Gracias, loco.

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1: Hola, hola, soy Rubén de Alto Verde, de Alto Verde. Saludos para todos. Pueden sonar Mariposa, Pontiac y también Rock del País. Por favor, gente, quiero mandar saludos a todos los chicos de la esquina. El fin de semana estuvimos haciendo el reaguante al Indio Capo. Soy Mario de Chalet. Quiero escuchar Yo Caníbal, Yo Argentino, el Indio Solari. En Costumbres Argentinas. Especial, señores y señores.

algunos saludos más. A ver, pasame el listado, por favor, porque no vamos a cumplir. Vamos a intentar cumplir con todos y todas. Dice, puede ser carro chino. Soy Sandra de Transporte. Saludos para Costumbres Argentina. Qué buen programa. Me enganché la semana pasada. Gracias, reina. Soy Noelia del Centenario. Gracias por el tema, gente. Aguante Colón. Quiero escuchar Nike. Es la cultura. Me estoy sacando un poco la campera porque la verdad acá está muy agradable. Gracias, gracias. Se pueden seguir comunicando al 342-4433-906. Donde tengo más. Hola, soy Cristian de Schneider. Saludos para el programita. Grande, capo, sí, vamos ahí, tranqui. Y a toda la gente que está escuchando. Me pasan tarea fina, por favor. Saludos, gente. Hola, Martín de Belgrano. Un abrazo grande para Titito, para Facu y para vos, gente. Por favor, Ñam Fri Flu. Puede ser que me cueste un poquito. Despacio. Ñan Fri Fru Fri Fali Fru. Imagínate eso. Cantándolo con las pulsaciones a mil. Y está todo más que bien. De Patricio Rey. Aguante el indio. Grande. Gracias por el programa, locos. Todo más que bien. Gracias a vos. Locura. Señoras y señores, el indio.

0: Paez. Qué bueno, qué tema, por favor. Una vez tuve que llevar un amorcito que estaba bastante, bastante tocada. Mi vida, reina. De mi amorcito. Tenemos una pausa comercial y ya venimos. Ya venimos, gracias, gracias.
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3: Son las 11 de la mañana, 35 minutos.
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7: Bienvenidos a Costumbres Argentinas. Estaremos compartiendo lo mejor de nuestro rock nacional. Desde ya, gracias por ser parte de este espacio, donde recordaremos lo mejor del rock argentino. En la puesta en el aire estará DJ Titito, producción general Facundo Pizarro y conducción Chente Pizarro. Bienvenidos, gracias. Te prometo que la vamos a pasar muy bien.

Costumbres Argentinas en nuestro último bloque. Hablando con un montón de gente, gracias, muy buena onda. No, por ahí no quiero dejar tanto el programa, pero bueno, nada, mucha gente, muchos amigos. Y Charlie, que es nuestro la persona encargada de hacer toda la coordinación junto a Facundo, nada, me pedían de buena onda que hable con ellos, así que la mejor, chicos, la mejor. Sí, la verdad, es un palo, es un tema, es un bajón, es un garrón, es un montón de cosas, pero es el indio y ya está, es inmortal, es infinito como Diego, es así de simple. Así que a disfrutar de la música, obviamente. En este especial vamos a, como te decía desde el principio, va a haber un montón de buenas canciones. Soy Florencia de Nueva Pompeya. Saludos para el programa Costumbres, y para vos, Chente, y para todos los que están ahí. Pueden sonar Vencedores, Vencidos. Genia, totalmente. A ver qué más tengo por acá. Carla de los Hornos, quiero escuchar Yo Caníbal. El programa está realmente muy bueno. Y gracias por el especial. Soy súper ricotera. Gracias, Chente. Gracias, locos. Gracias, totales. Diríamos también. Genial, dale, todo bien. Vamos a escuchar música. ¿Te parece? ¿Te queda? 342-4433-906. Hoy especial para el Indio Solari. Genio, total. Un poeta.

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1: Hola, hola, soy Pablo de Nueva Pompeya. Saludos a Costumbres Argentinas. Programazo. Me pasan El Tesoro de los Inocentes del Indio Solari. Por favor. Soy Diego de los Hornos. El programa está muy bueno, loco. Gracias por pasar este especial y también por difundir nuestro querido rock nacional. Grande, loco. La verdad que sí, es un querido rock nacional. Quiero escuchar Porco Rex. Gente, por favor. Dale, capo. Buenísimo. Un montón de gente que tenemos por ahí. Pásame de otro listado. Gracias. A ver, Marta de Coronel Torrego. Saludos, saludos y más saludos. Qué buena idea que tuvieron. Gracias, chicos. Me pasan Preso en mi ciudad. Por favor, besote grande. Beso, reina. ¿Qué más tenemos por acá? De Pompeya Oeste, Graciela. Estoy muy mal, pero está bueno escuchar la música y entiendo y tengo que entender, perdón, de que el indio está en un mejor lugar. Está en el cielo, pasándola recontra bien. Fuegos de octubre. Dale. Grace, tranquila, Grace, tranquila. Reina. 342-44-33-906.

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1: Excelente la música, Rosa. Nos manda un saludo de recontra grande. Estoy bien y estoy mal, pero la verdad, muy dolida, muy tranquila reina, tranquila Rosa. Me pasan tarea fina, por favor. Dale. Alicia de Cabaña Leiva, nos escuchan mucho de Cabaña Leiva. Mariposa Pontiac y Rock del País, please, gente. Saludos para Facu, también para Titito y Charlie. Son una buena banda, de locos. Gracias. Música acá en rock. Música rock en Costumbres Argentinas. Así queda mejor.

0: en el especial de Delirio, señoras y señores. Beatriz del Pozo, saludos y más saludos, chicos. Quiero mandar también un saludo muy grande a mi tía, que es súper ricotera. Puede ser Blues de la Libertad. Sería mortal. Hola, chicos. Susana de Susana de San José. Quiero escuchar Queso Ruso. Dale, dale, todo bien, buenísimo. Va a haber muchas canciones que o canciones que por ahí no salen por cuestiones de tiempo, pero van a quedar programadas en la radio, así que todo más que bien. Titito, joya, amigo, todo bien. Eduardo, saludos para todos. Puede ser Pinturas de Guerra. El programa recontra zafa, loco. Gracias, muchísimas gracias por la muy buena onda. Estamos acá en Costumbres Argentina. Para la gente que se está enganchando, vamos de lunes a viernes, por la mañana después de las 10, 10 y 5, 10 y 10, 10 y cuarto, por ahí arrancamos. Cuando escuches rock nacional, estamos nosotros, ¿de acuerdo? Con Facundo, con Charlie, con Titito, con quienes habla Chente Pizarro, y con ustedes ahí del otro lado, haciéndonos el super aguante. Gracias, muchas gracias. Estamos desde Compacto, aquí en Santa Fe Capital, para todo el país y países limítrofes. Gracias. Gracias. Estoy un poquito jodido de la garganta. Qué manera de cantar y hacer pogo.
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0: Especial Rey, especial Indio Solari, señoras y señores. Dale, levanta el volumen.

Ramón nos pide esta canción. Ramón, y saludos para todos los chicos que están en casa, se quedaron a descansar, arrancando la semana. Le dimos permiso en el laburo porque no llegábamos, así que la mejor para nuestro trompa. Dale, todo bien, que se portó. Genio total. Dice, hola, soy Antonio del Pozo. Saludos, costumbres argentinas. Pásenme en cualquier tema. Están todos geniales. Gracias por esta propuesta, gracias por esta idea de recordar a nuestro querido indio. Dale, todo más que bien. Como dije, mucha música. Mucha música, mucho talento para escuchar esa voz impresionante, esos arreglos musicales y todo lo que tiene que ver con ese talento y esa, este grupo místico que ya a esta altura obviamente pasaron a la inmortalidad. Estamos en Costumbres Argentinas, le damos más al rey.

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0: estamos tocando el final, estamos ya en el final, ¿no es cierto? Tal cual. Ok, amigo, wow, cuántas emociones. Buenas y malas por todo lo que pasa, obviamente, ¿no? Soy José y quiero escuchar algo. Quiero escuchar El Charro Chino. Soy Ernesto de Coronel Dorrego. Saludos, gente. Gracias, loco. También saludo a toda la banda, obviamente. Cualquier tema. Todos están geniales. Alejandro de Pompeya Oeste. Cuando pueda ser La Murga de los Renegados. Dale, capo. Temas que no pudimos pasar o por motivos de tiempo, seguramente lo van a escuchar en el transcurso de la programación. ¿Quién más? Teresa, La Murga de los Renegados también. Adriana de Belgrano, saludos al programa. Masacre en el Putti Club. Chicos, si puede ser posible. Dale, genial. Todo más que bien. Gracias a todos. A todos por la muy buena onda. Gracias porque estuvieron prendidos. Gracias por la recepción. Nos pareció una buena idea hacer el programa especial para el Indio Solari y toda esta magia, todo lo que hizo, todo ese talento volcado a las canciones y los arreglos musicales. Gracias. Siempre vas a estar presente en tus canciones. Gracias por ser argentino. Muchísimas gracias. Gracias Titito, gracias Charlie, gracias Facu. Mi nombre es Chente Pizarro. Nos encontramos mañana, si Dios quiere, para escuchar como siempre buenas canciones aquí en Costumbres Argentinas. Volveremos a anotarte para los sorteos, etcétera, etcétera, etcétera. Muchísimas gracias por todo. Que Dios los bendiga y nos encontramos mañana aquí por tu radio. Chau.
1: Llegó el final. Gracias por haber estado. Próximo encuentro cuando escuches el mejor rock nacional. Hasta aquí, Costumbres Argentinas. Te hicimos compañía DJ Titito, Facundo Pizarro y en la conducción, Chente Pizarro. Gracias. Bendiciones. No vas a andar con extraños. Acá nos conocemos todos. Y estamos para hacer la mejor versión del otoño 2026.

0: 14:08.
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10: ¿Qué tal? ¿Cómo les va? Tengan ustedes muy buenos días. Esto es Lo Tenés Que Saber. Y Lo Tenés Que Saber por dos canales de YouTube que ponemos a disposición. Uno es C5SF. El otro es Cefin, y bueno, con dos canales de YouTube tratamos de acercarnos y que ustedes tengan la posibilidad todos los días de poder tener las entrevistas, la información que nosotros damos en nuestro programa, en Lo Tenés Que Saber, como siempre también en Radio Compacto, 103.3, la radio de más impacto que tiene la ciudad de Santa Fe, el departamento, la capital. Por supuesto, todo se ve reflejado en cefin.com.ar. Hoy tenemos un invitado, el diputado provincial mandato cumplido, Oscar Cachi Martínez. Vamos a hablar de muchas cosas que pasan a nivel nacional, a nivel provincial, pero fundamentalmente en la ciudad de Santa Fe, con el perdón, con el transporte, transporte urbano de pasajeros, con el boleto. Con el boleto estudiantil, con el boleto deportivo, con la salud. ¿Qué pasa en la ciudad de Santa Fe? Vamos a hablar de todo un poco con Oscar Cachi Martínez. ¿Será candidato en las próximas elecciones? Le vamos a preguntar también. Ya volvemos.

Algo que nos sacudió a todos fue en los últimos días el fallecimiento de el Indio Solari, un músico, artista popular argentino, que movía muchedumbre, movía mucha gente a nivel nacional cada vez que tocaba con su grupo. Tenía Parkinson. Siempre él hablaba de que el Parkinson lo tenía cerca de sus pies. Apareció muerto al lado de su pileta, allí en su casa de Buenos Aires. Asombró todo lo que significó esta movida de la gente en forma espontánea. 1 millón de personas aproximadamente se calcula que fueron a despedirlo al velatorio, allí en el Club Racing de Avellaneda. ¿Quién era este personaje de la música, del arte popular? Un hombre que para la gente era admirado por sus letras, un poeta realmente, un poeta. Todas las canciones del Indio Solari eran hits. La gente se movilizaba en cualquier parte del país para ir a verlo al Indio Solari. Acá, muy cerquita, en San Carlos Centro, en una conocida discoteca, boliche, 3 veces fue porque le gustaba. La mística. No quería Solari, a ver, yo me fui enterando y anoticiando de muchas cosas del Indio Solari porque me empezó a gustar su vida, sus temas. La letra, muchas cosas no coincidía, la mayoría de las cosas no coincidía con el Indio Solari, pero no puedo ignorar el valor de un músico y de un artista como el Indio Solari. Me enteré que, por ejemplo, no le gustaba que haya ninguna discográfica que le produzca sus temas musicales, lo hacía él con su grupo. No le gustaba vender CD, entregaba precisamente su música a través de cassette, los cassettes que nosotros conocimos. Y el boca a boca, el Indio sacó este tema, el Indio sacó este tema. No sabe el Indio lo que sacó. El Indio va a estar en San Carlos, el Indio va a estar en Tandil. Me enteré que Charly García 2 o 3 veces quiso producirle un disco y él no quería. El Indio Solari no quería. Yo dije, ¿por qué se separó de los Ricoteros? Del conjunto, del grupo musical, de la banda musical que comenzó con él. Y estuve viendo algunos TikTok, algunas entrevistas, pedazos de entrevistas que le hizo, por ejemplo, Mario Pergolini, en donde le dice, ¿por qué te separaste de los Ricoteros, de la banda, si era buena? Y él dice, era buena. Y Mario Pergolini le dice, era muy buena. ¿Y por qué te separaste? Por traición. No sé si lo dijo alguna vez, pero me enteré que fue por traición. ¿Por qué? Desconozco. Pero tenía eso. Roberto Pettinato, que era de, creo que saxofonista de Sumo, con Luca Prodan, dijo que los rockeros odiaban al Indio Solari. Los rockeros argentinos dicen que no lo querían. Claro, algunos otros explican de que el Indio Solari se aislaba del mundo, no tenía esa convivencia con los rockeros, no sé si era por esto o por las letras, pero que no lo querían y que había una competencia artística entre lo que era Sumo de Luca Prodan
con los ricoteros del indio Solari, que triunfaba sumo, tenía más seguidores en su momento. Muere Luca Prodan y al poco tiempo, a los pocos días, se rasura toda la cabeza y queda pelado el indio Solari. Y Pettinato, según Pettinato, dice que lo hizo para captar a la gente o a mucha gente de Luca Prodan, de sumo. Bueno, tampoco tiene nada de malo, tampoco tendría nada de malo. Estoy dando a conocer algunas de las cosas que se fueron conociendo. 45 años con su esposa, un hijo, 45 años con su esposa, una convivencia. Es raro también en los rockeros que haya un rockero con una esposa durante 45 años, tienen 4 o 5, ¿no? Tampoco está mal. Estoy describiendo lo que me fui enterando de este personaje, que creo yo es un poeta o era un poeta, sin lugar a dudas, y que se produce a través de su fallecimiento el nacimiento de una leyenda. No tengo ninguna duda que hay un fenómeno social, ya había un fenómeno social vivo con el indio Solari. Hoy se produce en leyenda. Nació una leyenda de la música, como fue Carlos Gardel, como fue Rodrigo, en mayor o menor escala, ¿está? Mayor o menor escala, leyendas de la música, artistas populares, bien populares, que él decía, soy peronista, y más que peronista era kirchnerista de Cristina. Le mandó un mensaje hace un mes a esta parte y algunos lo pudimos escuchar. Ya estaba con una voz bastante agrietada, bastante desmejorada por su Parkinson. Le mandó un mensaje a Leo Messi. La verdad, palabras muy conceptuales hacia el mayor jugador de la historia, el mejor jugador de la historia del fútbol mundial, Leo Messi. Se fue el indio Solari, un personaje de la música, un artista popular, un poeta, personaje por la forma que vivió, por la forma que murió. El indio Solari pasa también en el recuerdo. Está todo el viento, la humedad. Vuela alto, indio Solari. Indio, vuela alto. Que en paz descanse. Ya volvemos.

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2: Algo está pasando en el tema seguridad aquí en la ciudad de Santa Fe, en el departamento de la capital. Se estuvo observando mano de obra desocupada, policías exonerados de la fuerza, jubilados, vaya uno a saber, policías retirados que entran a robar, que se tirotean con policía de civil. Ya ha pasado varias veces en los últimos días. Además, mucha gente armada, Sauce Viejo, en lo que es la circunvalación oeste y el mismo Rincón, donde la gente anda armada y va a robar armado a una casa y disparan tiros. No es que entran a robar, disparan también a las personas que están asaltando en sus domicilios. Hay violencia en los ladrones. Los ladrones son todos violentos. Pero además de robar, quieren causar mal, daño a la gente. Entonces, sigamos de cerca esto porque hay muchos hechos de violencia en la ciudad de Santa Fe, en el departamento de la capital, y además hechos de violencia con policías retirados de la fuerza, exonerados, participando como protagonistas de estos hechos. No sé si no nos hemos dado cuenta, pero esto está pasando en el departamento de la capital. Estemos atentos a qué sucede, por qué suceden estas cosas. Pero algo malo está sucediendo. Ya venimos.

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en pleno mundial nos vamos a preparar, ya estamos preparados para nuestra selección argentina de la escaloneta. Nos estamos yendo, seguramente nos vamos a reencontrar en cualquier momento con todos ustedes, con mucha información, con entrevista como siempre, porque esto es Lo Tenés Que Saber, por C5SF, por CFIN, por Radio Compacto 103.3. Nos reencontramos en cualquier momento. Chau, gracias.

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2: 12 horas 51 minutos.
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0: 13 horas, 1 minuto.
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1: 13 horas, 30 minutos.
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0: 14 horas, 2 minutos.
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0: Y en Habituate con Titi Barletta te contamos una de esas historias.
1: ¿Lo conocés, negro, vos también a Ricardo? El remisero famoso. Bueno, él es de Barrio Belgrano y hace algo que lo distingue. Lo que hace Ricardo es siempre frenar antes de una senda peatonal. Siempre, ¿eh? Incluso cuando nadie cruza. Un día, negro, una señora le preguntó, yo estaba ahí, de hecho presente, por qué de forma tan estricta tenía este hábito, y él respondió algo hermoso. Porque los chicos aprenden mirando, le dijo. Y tenía razón. Cada vez que un auto frena donde corresponde, no solamente deja pasar a alguien, negro, sino que también enseña respeto.
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1: 114 horas, 31 minutos.
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0: Son las 15 horas.
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1: 15 horas, 31 minutos.
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más. Este tema va dedicado para todos los que alguna vez sufrimos el corazón roto.

0: más aplauso. 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
1: Un aplauso muy grande para la
2: Cónicos Arriba.
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0: lunes en la República Argentina, chicos, señoras y señores, día de miércoles. Muy difícil, como digo siempre, comenzar un lunes, pero es el principio de la semana y aquí estamos. Con No Secrets, con Brooklyn, con Kid Spirits, para marcar el comienzo de este querido Radio Top. Hola, hola, hola, hola, hola, hola, hola, hola, hola, hola, querido país. Bienvenidos al comienzo de una nueva semana. Bienvenidos al comienzo de un nuevo día, claro. Bienvenidos a compartir la edición del lunes, el comienzo de la semana, con el equipete que me acompaña todos los días y comenzar de a poquito para distraerte, para tener dos minutos, mejor dicho, de varios temas, ¿no? No dos minutos, tres, cuatro, cinco, sino 120 minutos a pura radio aquí en el top. Recorriendo distintos lugares de nuestro país, pasamos en la frontera, nos encontramos en la web, estamos en diferentes lugares y en distintos formatos. Con la nueva tecnología, con todo lo que significa estar en las redes y demás. Mi nombre es Gustavo Castro y me acompaña en el siguiente equipo. En el departamento comercial Fer musicaliza Ale, la voz comercial artística Caro Montalbano, Pablo Matus y Fabricio Laurenti. En la producción y puesta en el aire para Radio Play Studio, como todos los días, Mari, esto es él. ¿Qué les parece si ponemos segunda e iniciamos de a poquito con mucha música? Un día de miércoles, que no es miércoles, es lunes. Pero bueno, este lunes es como que cuesta.
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0: Uy, uy, uy, cómo me gusta. Mary Berson, Never

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2: En el lunes, en el comienzo del día de hoy, que vengo con mucho punchy punchy para sacarte de lo cotidiano y demás, esto es Hands Down. Lo hace Tim Bray y suena muy, pero muy bien.

0: Qué lindo cuando le ponen un remix a un viejo éxito, por ejemplo, el de La Diosa de Ébano. Estamos hablando de Tina Turner, la versión de Charlie Sheen. ¿De qué tiene que ver el amor con eso? Pausa y volvemos.
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1: 16 horas, 32 minutos.
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0: Segundo bloquecito para el día lunes. Chucky, Out of My Head. Sonando una versión mix para el comienzo de este bloque, ¿eh? Qué lindo.
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0: Bueno, ahora me meto en los remix. Me meto en los remix de mi amigo Miguel Vargas desde San Luis. Y viene con un par de remix para este lunes. Impresionante. Camino.

0: 17 horas, 4 minutos.
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0: Me meto en el bloque número 3 del día lunes, que vamos variando entre el remix y el punchy punchy. Crape, sonando por aquí con Beirut, On My Mind, sonando en el top.
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Bueno, chicos, señoras y señores, Cristian Nadal, Gera MC, botella tras botella, la versión de mi amigo Miguel Vargas.

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1: 17 horas, 44 minutos.
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0: sí, sí. Aunque parezca mentira, me meto en el último bloquecito del día lunes. Chris Cooper y Glass Hearts. Ese corazón de hielo.
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1: Cambio vertiginoso con la música de Miguel Vargas, Sequía por Duki, y esto es Wild.

0: Estamos en contacto. I got it bad
1: just today. Linas Montero, Call Me Be Your Name. Muy, pero

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1: 18 horas, 19 minutos.
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0: tocas bien, loco, ¿eh?
1: I don't speak Spanish.
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3: 18 horas, 31 minutos.
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0: 19 horas, 1 minuto.
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5: Para todos esos amores que dicen ser prohibidos. Y para todos esos que no pudieron ser. Esto dice así.
6: Ella.

chicos, ¿ustedes saben quién nos invitó acá? ¿Eh? ¿Vos? Es así. Salud. ¿Eh? Sí. Había luz y entramos.

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1: 19 horas, 31 minutos.
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0: Son las 20 horas.
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1: 20 horas, 32 minutos.
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0: Son las 21 horas.
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